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0: Son las 6:10.
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0: Son las 6:13.
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0: Son las 6 y 22 minutos.
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0: Son las 6:26.
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0: Son las 6:36.
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0: Son las 6:40.
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0: Son las 6:44.
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0: Son las 6:51.
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0: Son las 6:55.
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0: Son las 7:06.
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0: Son las 7:09.
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0: Son las 7 y 25 minutos.
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0: Son las 7:29.
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Son las 7 y 35 minutos. 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

0: Son las 7 y 40 minutos.
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0: Son las 7:42.
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0: Son las 7:46.
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0: Son las 7:53.
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0: Son las 7:56.
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0: Son las 8:07.
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0: Son las 8 y 13 minutos.
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0: Son las 8 y 16 minutos.
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0: Son las 8:22.
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0: Son las 8 y 25 minutos.
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0: Son las 8 y 28 minutos.
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0: Son las 8:36.
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0: Muchas gracias, raza, que Dios los bendiga. Que Dios bendiga a la Sonora Santanera y a todos ustedes. ¡Y que viva el rock and roll!
1: Son las 8:43.

0: Son las 8:46.
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0: Son las 8:50.
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Son las 8 y 53 minutos. 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
1: Son las 8 y 55 minutos. 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

Flash. Las últimas noticias han puesto a temblar a toda la humanidad. Y no es para menos, pues científicos de la NASA han comprobado que debido a los millones y millones de litros de sangre, de petróleo, que se le sacan diariamente a la Tierra, dentro de pocos años la vida aquí será imposible. Ya que además de esto, la contaminación de los ríos y los mares, así como el aire, son la causa de esta gran tragedia. Y solo basta con recordar cuántos terremotos ha habido. Y qué decir del tsunami, que dejó miles y miles de personas muertas. Esto, señoras y señores, es una voz de alerta para nosotros mismos y para los gobiernos de todo el planeta, para que hagamos algo para evitar la muerte total de nuestra madre tierra, que desgraciadamente está en agonía.

Señores, señores, permítame un segundo, por favor. Quiero dirigir unas palabras. Esta canción que estamos grabando hoy, se la dedico como un pequeño homenaje a mi señor padre, a mi viejito, para recordar la agrupación que tenían ellos hace algunos años con sus primos y hermanos. Y la canción, ponme un re, por favor, ahí. Dice así:

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Son las 6:05. 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
1: Son las 6:08.
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0: Son las 6:11.
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0: Son las 6:17.
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0: Son las 6:20.
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2: A mí me gustan los corridos porque son los hechos reales de nuestro pueblo.
3: Sí, a mí también me gustan porque en ellos se canta la pura verdad.
2: Pues ponlos pues, órale, ahí va.

0: Son las 6:24 minutos.
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0: Son las 6:33.
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Son las 6:36. 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

0: Son las 6:42.
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1: 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Una pochita que hasta el nombre le cambió. En vez de Natalio le puso Nat, en vez de Reyes King y Col por Colás.

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0: Son las 6:49.
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0: Son las 7:04.
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Son las 7:08. 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

0: Son las 7 y 11 minutos.
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Son las 7 y 19 minutos. 90.1. 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

Son las 7:31. 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

0: Son las 7 y 38 minutos.
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0: Son las 7:54.
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0: Son las 7:58.
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0: Son las 8:01.
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2: Son las 8:04. 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
1: Son las 8 y 7 minutos. 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

0: Son las 8 y 19 minutos.
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Son las 8 y 23 minutos. 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

0: Son las 8:33.
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0: Son las 8 y 36 minutos.
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0: Son las 8:42.
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1: Son las 8:45. 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

0: Son las 8:55 minutos.
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0: Son las 8:58.
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0: Son las 9:02.
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0: Son las 9:05.
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2: Esta melodía se llama Fantasía en re mayor. Y el conjunto Costa Azul y su amigo Rigo Tobar se la dedicamos a todos los niños, a todos nuestros amiguitos, para que la recuerden siempre. Se llama Fantasía.

0: Son las 9:12.
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0: Son las 9:19 minutos.
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0: Son las 9:22.
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0: Son las 9:32.
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0: Son las 9:36.
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0: Son las 9:40.
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0: Son las 10:04.
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0: ¿Se acabó el rol?
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2: Vamos a comprar.
3: Son las 10 y 18 minutos. 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

0: Son las 10 y 21 minutos.
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0: Son las 10 y 25 minutos.
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0: Son las 10 y 29 minutos.
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0: Son las 10:33.
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0: Son las 10 y 45 minutos.
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0: Son las 10 y 52 minutos.
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0: Son las 11 y 0 minutos.
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0: Son las 11 y 19 minutos.
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0: Son las 11 y 23 minutos.
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0: Son las 11:30.
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0: Son las 11 y 33 minutos.
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0: Son las 11 y 36 minutos.
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0: Es la 1:00.
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Es la 1:07. 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

0: Es la 1:17.
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0: Es la 1:21.
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0: Es la 1:24.
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0: Es la 1:27.
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0: Es la 1:32.
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0: Es la 1:41.
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0: Son las 2 y 0 minutos.
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0: Son las 2:15.
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0: Son las 2:18.
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0: Son las 2:31.
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0: Son las 2:40.
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0: Son las 2:43.
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0: Son las 2:50.
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0: Son las 2:53.
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0: Son las 2:56.
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Son las 3:04. 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

0: Son las 3 y 15 minutos.
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0: Son las 3 y 19 minutos.
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0: Son las 3 y 26 minutos.
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0: Son las 4:04.
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0: Son las 4 y 13 minutos.
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0: Son las 4 y 20 minutos.
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0: Son las 4 y 29 minutos.
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0: Son las 4 y 32 minutos.
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Son las 4 y 35 minutos. 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

0: Son las 4 y 38 minutos.
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0: Son las 4:45.
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0: Son las 4:51.
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0: Son las 4:54.
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0: Son las 5 y 11 minutos.
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0: Son las 5 y 14 minutos.
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0: Son las 5 y 19 minutos. 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

0: Son las 5 y 29 minutos.
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0: Son las 5:35.
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0: Son las 5:46.
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0: Son las 5:56.
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